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Sigue la música de Maule Sur, a esta hora girando el tocadiscos. Te dejamos con la versión en español de un clásico de 1985, The Power of Love. Es la voz de la estadounidense Jennifer Rush.

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0: 8:33 de la tarde.
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1: 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Indica la hora en Radio Maule Sur. 9 de la noche, 3 minutos.
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9 de la noche, 31 minutos. 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

0: 9 de la noche, 59 minutos. 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

0: 10 de la noche, 32 minutos.
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0: 11 de la noche.
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0: 11 de la noche, 33 minutos.
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0: 12 de la noche. Un minuto.
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0: 12 de la noche, 19 minutos.
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0: 12 de la noche, 48 minutos.
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0: una de la mañana. 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

Una de la mañana, 29 minutos. 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

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Ahora llega la voz del argentino Sabu y esta canción de 1975, Pequeña y Frágil.

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Sigue la música de Maule Sur, a esta hora girando el tocadiscos. Te dejamos con la versión en español de un clásico de 1985, The Power of Love. Es la voz de la estadounidense Jennifer Rush.

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0: 2 de la mañana, 30 minutos.
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2: ¿Cómo están? Hola, saludamos a todos ustedes que ya se están preparando para disfrutar las canciones que están sonando en todos lados, las que han sido solicitadas, las que están pegando muchísimo, las que están de moda, y ustedes las van a ir disfrutando, conociendo, las van a ir cantando, tal vez o bailando a través de nuestro programa que comienza en estos momentos. Los Más Pedidos Maule Sur, esperado por muchos, es transversal, le gusta a muchas generaciones, para todos los gustos, para todas las edades. Disfruten pues lo que tenemos preparado para este domingo 16 de agosto en el 105.1 y www.radiomaulesur.cl. Y hay novedades, así que para que pongan bastante orejita, vayan poniendo atención. Y para comenzar, ¿les parece? Ya, pues vayamos con un buen tema, como la mayoría de los que tenemos para ustedes en cada una de las ediciones de Los Más Pedidos Maule Sur. Llega Karol G y Marco Antonio Solís, Coleccionando Heridas.

Domingo 16 de agosto, ya pasamos la quincena. Se viene rapidito la finalización del mes. Sí, pasada la quincena, dicen que rápido ya comienza a avanzar el mes. Y a muy poco, de un mes que mucho, anhelan que llegue pronto, esperan como septiembre. También trae varias cosas importantes septiembre. Y este agosto esperamos que esté siendo positivo para todos ustedes. ¿Cómo estuvo la semana? Esperamos sea positiva la que se nos viene, sea de descanso, sea relajado este fin de semana, el que está disfrutando para algunos, un fin de semana nada especial debido al feriado de ayer. Para algunos no se les notó mucho, para otros sí, tal vez descansando, organizando la casa en estos momentos. Bueno, en lo que se encuentre, lo importante es que está en sintonía de Radio Maule Sur 105.1, la número 1, que les entrega las canciones que están sonando, las que están siendo solicitadas, las que están de moda a través de los más pedidos de Maule Sur. Ahora es el turno de Aitana, superestrella.

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Lo anticipábamos cuando estábamos comenzando nuestro programa. Hay novedades y una de ellas es precisamente la que van a escuchar. Se incorpora y debido a que fue solicitada esta canción que llega en la voz de David Bisbal. Vivir así es morir de amor.

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1: Nos reencontramos cada domingo. Sí, pues todos los días domingo les esperamos para que ustedes se enteren, sepan, disfruten, canten, bailen las canciones que aparecen en los más pedidos de Maule Sur, en dos ediciones cada domingo a las 11 de la mañana y a las 5 de la tarde. Ahora les invitamos a disfrutar esta canción. A pesar de que ya pasó el mundial, no se detiene este éxito de la colombiana Shakira junto a Burna Boy. Dai Dai.

Gracias por la sintonía que nos brindan en el 105.1 y www.radiomaulesur.cl, en casa, en donde se encuentren, en el trabajo también, porque hay que considerarlo. Día domingo hay personas que puedan estar cumpliendo algún turno, por la carretera tal vez, y precisamente así se llama la canción que ahora llega en las voces de Los Vázquez, Por la Carretera.

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Y junto a multiciber llega la siguiente canción. La traen Ryan Castro y Capo, La Villa.

comunicarse con nosotros, puede ser mensaje de texto, llamada o algún audio al más 569-83-48-42-83. Y ahí pides tu favorita. ¿Será esta tu favorita? La trae Rosalía. La perla.

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1: Todas las canciones, las necesarias para descansar, para disfrutar, para organizar la casa, para disfrutar de este día domingo, las tienen a través de Los Más Pedidos de Maule Sur en el 105.1, la número 1. Nos quedamos con Kid Voodoo y Pablo Alborán, Dando Vueltas.

No para los éxitos, las canciones que están presentes en este día domingo 16 de agosto. Romeo Santos y Prince Royce nos presentan Dardos.

Domingo 16 de agosto, saludamos a quienes están de cumpleaños hoy. Felicidades, que sea un bonito domingo, que llegue maravilloso, lleno de cosas hermosas. Cariños, abrazos para todos ustedes quienes están disfrutando de un domingo especial. 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Multiciber nos presenta ahora, en los más pedidos de Maule Sur, a Karol G y Feid, Verano Rosa.

Sigan en sintonía del 105.1 y www.radiomablesur.cl. Ni se les ocurra. No cambiaré, no, por ningún motivo el 105.1. Menos ahora, donde usted necesita conocer, saber y enterarse cuáles son las canciones que están de moda, las que están sonando. Y usted todo eso lo conoce cada domingo, en dos ediciones, a las 11 de la mañana y a las 5 de la tarde, los más pedidos de Maule Sur. Otra canción que también está sonando bastante la trae Luis Fonsi, Fade, Cambiaré.

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1: 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Ahora vamos con otro éxito de Los Más Pedidos de Maule Sur. Llega en las voces de Maluma y Kany García. Uno más uno.
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No, para los éxitos. Y llega el siguiente, muy pedido, ha gustado muchísimo. Rotundo éxito, el que ha logrado Los Vázquez junto a María José Quintanilla, La Cote. No te vayas.

0: Anita.
1: Los más pedidos de Maule Sur con un muy buen dato siempre, junto a la compañía de Multiciber. 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Shakira la trae junto a BL, Algo Tú. 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
1: Y llega el momento de despedirnos, así nada más, pasó rapidísimo. Los más pedidos de Maule Sur, espacio que les presenta las canciones que están de moda, las que están sonando, las que están siendo solicitadas, las que están sonando por todos lados. Y usted también sugiera durante la semana, les esperamos. Amigos, deseamos que tengan una excelente semana. Sigan en nuestra sintonía, como siempre, acompáñense de Radio Maule Sur, el 105.1, la número 1. Y al término de cada edición de nuestro programa, de los más pedidos de Maule Sur, siempre le presentamos una nueva canción. Y esta nueva canción llega en las voces de Olivia Wilde y Coti, Tus Errores. Disfrútenla, hasta la próxima. Chao, gracias.

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0: 4 de la mañana, 32 minutos.
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0: 5 de la mañana, un minuto.
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0: 5 de la mañana, 19 minutos.
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0: 5 de la mañana, 31 minutos.
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0: 5 de la mañana, 46 minutos.
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0: 6 de la mañana, 3 minutos. 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

0: 6 de la mañana, 20 minutos.
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0: 6 de la mañana, 32 minutos.
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0: 6 de la mañana, 48 minutos.
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0: 7 de la mañana, 16 minutos.
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0: 7 de la mañana, 31 minutos.
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1: 7 de la mañana, 47 minutos.
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8 de la mañana, 30 minutos. 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

Las 9 de la mañana con 27 minutos, 28 en verdad. Amigo, con buena música la acompañamos y en vivo, como debe ser, como estamos siempre, como la acompañamos de lunes a sábado, de 9 a 13 horas. Lo necesario para musicalizar su momento de trabajo, su vida, sus momentos en donde ahí está concentrado, necesita compañía, pues ya sea en casita, en el trabajo, donde usted se encuentre. Música, información, datos, interacción, que nos entreguen también datos importantes. Ustedes son los protagonistas siempre, como lo mencionamos, ahí nos van ustedes comentando también en torno a lo que se va generando cada mañana, alguna información que sepan, las estamos ahí tomando en consideración. Amigo, eso es el objetivo, de que ustedes también participen. Y un lunes bastante heladito, frío, 17 de agosto, penúltima semana de agosto, chiquillo, que sea positiva, buena, maravillosa, proyéctela de esa manera, así concentre su mente, su energía, para que todo se le dé, y de forma positiva. Cuando 4 son los grados que tenemos en estos momentos en Cauquenes, 7 grados hacia Curaní, Pepeyúgue y alrededores, mientras que en Chanco, 6 son los grados. Bueno, subamos un poco los grados, calentemos esta mañana, sí, pues pongámosla bastante cálida, y que mejor junto a la compañía de Radio Maule Sur 105.1, la número 1.

0: 9 de la mañana, 32 minutos.
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Las 9 de la mañana y 44 minutos, 9:44. Hace un rato indicábamos que habían 4 grados. Bueno, actualizamos. 6 son los grados en estos momentos en Cauquenes. Se espera máxima de en torno a 16 grados. La tónica, cielo despejados. Para mañana también se está anticipando cielo despejados en Cauquenes. Curaní, Pepeyúe y alrededores en estos momentos registran 8 grados, 14 la máxima. Para mañana también anticipan un día nuevamente despejado. Y en Chanco, cielo despejados hoy, 14 la máxima que se anuncia, 7 solo grados en estos momentos los que se registran, y para mañana se espera un día nuevamente despejado. 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Luego les contamos más. 9 de la mañana con 46 minutos.

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0: Las 9 de la mañana con 55 minutos, revisamos alguna materia que está marcando la pauta de informaciones. Le contamos y damos a conocer, principalmente haciendo el llamado a los conductores, desde hoy deben tener precaución en calle Maipú. Desde este lunes 17 de agosto comenzaron los trabajos viales en calle Maipú como parte del proyecto Conservación Vías Urbanas, sector centro, comuna de Cauquenes. Las faenas contemplan la intervención de las soleras del costado oriente frente a Copec y la construcción de un badén. Se solicita reducir la velocidad, respetar la señalización y conducir con especial precaución. Además, para el 20 o 21 de agosto se estima un corte de tránsito en la curva que conecta Avenida Sotero del Río con calle Maipú. Se agradece desde ya la comprensión y colaboración de vecinos y conductores mientras avanzan estas importantes obras de mejoramiento vial. Más de esta información, detalles de otras noticias a las 13 horas en nuestro noticiario central.
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Primero junto a Boutique Javi, Galería René Espinosa, local 105. 10 de la mañana con 20 minutos, 10 con 20. Continuamos con más canciones en vivo. Estamos acompañándole como cada mañana de lunes a sábado de 9 a 3 horas tu mañana en Radio Maule Sur 105.1, la número 1.

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0: 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En Cauquenes, 8 grados. En Peyúgue, 9 grados. Y en Chanco, 9 grados.
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0: 10 de la mañana, 33 minutos.
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0: Tengo muy buen dato que entregarles, amigos. 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Vamos a revisar el 83-48-42-83. Tenemos saludos para Gracielita, siempre en sintonía. María Inés, los chiquillos, siempre en sintonía. Y tenemos audio, recibimos audio. Saludos que revisamos al 83-48-42-83. Nos escribe... ¡No! ¿Tenemos audio? ¡Atención! No me digas que cuando son las 10 de la mañana con 48 minutos recibimos un capítulo más de nuestra teleserie de Radio Maule Sur, Ruth y César. Así se titula la teleserie. Ruth y César. Ruth y César, así se llama la teleserie. Y hoy parece que vamos a conocer en estos momentos un nuevo capítulo. Sí, cuando son las 10 de la mañana con 48 minutos.
1: Hola Pati, buen día. No, es solo para saludarte y para comentarte cómo me fue el fin de semana. Hoy lo pasé increíble, increíble, increíble. Esta Chicoca, el mundo es totalmente diferente. Tiene mundo y... No, increíble, increíble, increíble. Lo pasamos súper bien hoy. Y ahí a lo mejor ella te va a llamar o te va a contar más detalles. Si es que tiene, si es que quiere contarlo algún detalle. Pero todo bien, excelente. Voy a seguir y ahora le toca a ella venirse el fin de semana.
0: ¡Ah!
1: O raptarme el fin de semana.
0: Van y vienen. Mira, el capítulo de hoy, increíble. La Chicoca, increíble en Talca. Oye, mira, el fin de semana, el día sábado, en Talca, todo lloviéndose, todo... anegados, pero ellos estaban increíbles donde estuvieron. Al parecer no hubo anegamiento, no hubo lluvia de goteras muy consistente, así como en algunos centros comerciales. Parece que no anduvieron en ese centro comercial ellos, estuvieron en otro lado, porque fue con esa Chicoca. Increíble el fin de semana, un nuevo capítulo que conocemos de Cesarito. Oye, la Chicoca tiene mundo, dice. Le encanta. Parece que César se está atrapando. Se está viendo atrapado en ese mundo de la Chicoca que al parecer maravilloso le encantó. Oye, ella viene, él va. Ahora ella tiene que venir. Le toca a ella ahora. Oye, como van, vienen. O sea, se visitan. Ella vino, él fue, ahora ella tiene que venir. ¿Cuándo será esa venida? Lo sabremos durante la semana. Hemos conocido un nuevo capítulo de este romance, de esta teleserie Maule Sur, llamada Ruth y César.
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0: Las 10 de la mañana con 55 minutos. En este boletín les contamos que el Ministerio de Obras Públicas inicia tercera etapa de modernización del aeródromo El Boldo de Cauquenes. La Dirección de Aeropuerto del Ministerio de Obras Públicas realizó la entrega oficial del terreno para dar inicio a la tercera etapa de remodelación del aeródromo El Boldo de Cauquenes, recinto de propiedad municipal que cumple un importante rol en la conectividad aérea y en la respuesta ante emergencias en la zona sur del Maule. Esta nueva etapa considera una inversión de 2.958 millones y un plazo de ejecución de 270 días corridos, proyectándose la entrega de las nuevas dependencias para mediados del año 2027. ¿Qué contempla las obras? Se lo estaremos contando en nuestro noticiario central a las 13 horas.
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0: reconocen a él inconfundible, único. Dicen que no ha aparecido otro igual, no ha aparecido otro Elvis. Sí, ay, Ricky, qué fome eso, qué viejo. Sí, Elvis Tech, sí, ya. Elvis, no, como Elvis Crespo. Él es Elvis. Elvis Presley. ¿Está bien pronunciado? Presley. Ah, ya. Elvis Presley. Y saben por qué lo vamos a amenizar con su música, sus éxitos. Tiene mucho, vamos a tratar ahí de ser lo más alcanzarlo o abarcar los mayores éxitos. Debido a que ayer se recordó mucho a este cantante estadounidense. En verdad, oye, dicen, ¿es verdad que él se teñía el pelo oscuro? Porque todo un gringo. Oye, qué raro esta cuestión. Mira, siendo rubio, algunos quieren ser rubios, se tiñen rubio para marcar ahí dentro de la música, dentro del mundo del espectáculo. Pero él todo lo contrario, siendo rubio, él se teñía el pelo oscuro, negro. Sí, pues, algunos nunca supo eso. Nosotros lo contamos, sí, pues. Y junto a su música vamos a amenizar el horóscopo correspondiente a este día lunes. Un día como ayer, Elvis partió pues a otro plano. Falleció un 16 de agosto del año 77. Elvis Aaron Presley, cantante, actor estadounidense, apodado como el rey del rock and roll. He was gone, but still his words kept returning.
1: What else was there for me? Aries.
0: Oye, ¿de él habrá sacado algún estilo Sandro de los Tiritones? ¿Sí? Por supuesto, a él se... Ah, sí, pues de hecho Sandro fue nombrado el Elvis Latino. Sí, pues... Y ahí entonces... Ah, mira. Fue como su... Vamos, avancemos. Su referente. Fue el referente para Sandro, Elvis. Dice para ustedes, amigos, en este día lunes, comience la semana positivos. Comiendo también sano. Podrían sentir alguna fatiga muscular si no lo hace. Buen momento para rutinas suaves. En cuanto al dinero, podrían recibir un pago, recompensa por algo que hiciste hace tiempo. En tema del amor, la luna y Venus te invitan a buscar ternura. Si tiene pareja, pues bien, hoy se presenta un momento íntimo, aprovéchelo. A pesar de que sea un día lunes, concentrado netamente en lo que será la planificación laboral para la semana. Color ámbar, su color de suerte. 19 su número y su mensaje. Es un buen momento para quedarte cerca de lo que te da seguridad.
1: Tauro.
0: Tauration. Dice, buena jornada para recuperar fuerza. Si estabas con alguna molestia, podría mejorar. También hay oportunidades que se darán en este inicio de semana para tu bolsillo. Puede ser una ventana, un cobro pendiente, una buena oferta. En el romance todo se vuelve más dulce. Si están en pareja, aproveche este día para reencontrarte desde lo físico y emocional. Canela, su color de suerte, dos su número y su mensaje. Déjate querer sin justificarlo.
1: Géminis.
0: Pueden sentir una necesidad urgente de dormir mucho al final del día. Desconéctese, sí. El cuerpo te está pidiendo una tregua. No es un día para tomar decisiones importantes, pero sí para observar en qué se te va el dinero sin darte cuenta. En cuanto al amor, pueden tener una duda o sentir que no sabes qué quieres. Esmeralda, su color 10, su número y su mensaje. Es un buen momento para escucharte antes de responder.
1: cáncer.
0: Vamos con este signo cuando ya son las 11 de la mañana con 17 minutos en vivo, como cada mañana de lunes a sábado, de 9 a 13 horas, tu mañana en Radio Maule Sur, 105.1, la número 1 en este día, el lunes 17 de agosto. Le contamos a los cáncer que su sistema digestivo y su estado de ánimo están más sensibles. Cuidado con el comienzo de la semana, coma liviano hoy lunes y hable con alguien simplemente escuchando primero, sin juzgar. Buen momento para ordenar tus finanzas personales. En tema del corazón, estás más dispuesto a dar cariño, pero no a cualquiera en este lunes. Su color, el crema 27, su número y su mensaje: hacer algo por ti, sin explicárselo a nadie. ¡Ah, Ricky! Mira, te sabía algunos vasos de Elvis. Ah, es tu ídolo. Sí, como que tenía un copetón así, más o menos. Sí, tu corte de estilo Elvis.
1: Leo.
0: Dice para ustedes, amigos: dolor de cabeza, agotamiento visual o sensación de baja energía pueden aparecer al final del día. Priorice respiración. Manténganse abrigados, los Leo. Están a punto de cerrar una etapa económica, pero todavía no es momento de actuar. En el romance podrían sentir que todo va lento de lo que te gustaría. Púrpura tu color, 13 tu número y tu mensaje: darle permiso para no hacer nada que no corresponda. Darte permiso, ¿no? Darte permiso, no lo olviden. Darte permiso. Sí. ¿Cómo te pedís permiso? A ver, yo, Patty, ¿me doy permiso? ¿Y cómo me respondo? Sí.
1: Virgo.

primer bloque, puedes sentir alivio en molestias que venías arrastrando, especialmente si has estado haciendo cambios en tus hábitos. Es posible que alguien te pida un favor económico. Sean honesto con lo que puedes y no puedes ofrecer. En los temas del amor, podrían recibir una sorpresa amable en este día lunes. Tu color, té gris. Ay, espera. Hay un té gris. Té gris, dice. ¿Sí? Té gris.

0: gris. Ya, su número de suerte el 6. Y su mensaje, Virgo, es un buen momento para agradecer los pequeños logros que sueles pasar por alto. ¿Qué quiere decir eso? Que tenemos un sonido ahí de mensaje a través de WhatsApp al 83 48 42 83, el número que todo el mundo tiene, el de Radio Maule Sur. Tenemos otro capítulo de nuestra teleserie llamada Ruth y César. La chica Ruth maravillosa, Ruth 12 millones y Cesarito. Ya mira, tuvimos un primer capítulo y César dijo que había sido un fin de semana increíble con la chicoca. ¿Y qué dice la chicoca? Quien está escuchando en www.radiomablesur.cl en su trabajo. Dice Ruth 12 millones. Este es el segundo capítulo. Este capítulo de hoy se llama Increíble la chicoca. Dice, hola, hola. Hola chicos, ¿cómo están? ¿Todos por ahí? Saludos desde la hermosa ciudad de Talca, que está inundada el fin de semana. Hoy en Talca sucede todo. Se dan cuenta que hubo un encuentro increíble y a la vez una lluvia que anegó a todo Talca. Increíble. Dice, cariños para todos ustedes, que estén muy, muy bien. Yo acá puso harta agua, muy bien, feliz y contenta aquí en el trabajo, poniéndole el hombro. Oye, ¿por qué tanta Ruth? Feliz y contenta. Mira, Ruth nos dejó el capítulo de suspenso. Como que, oye, Cesarito dio a conocer cómo se llama el capítulo de hoy y Ruth le puso el suspenso. ¿Tenemos audio? Atención.
1: Con decirte, Pati, de que veo que se le pasó hasta el resfrío.
0: ¡No!
1: Virgo, me salió bueno el horóscopo y día otra vez, oye, Pati. Está para seguir conociendo y seguir interiorizándome.
0: Interiorizando. Ah, ya. Oye, el capítulo de hoy, recuerden, se llama Increíble la chicoca. Oye, es que yo creo que ellos se hicieron su buena limonada en Talca. Son más baratos, allá fueron, no sé, al Crea, compraron limones y se hicieron su buena. A ver, pero ¿qué les salió? A ver, por cobuchar. ¿Qué les salió a Cesarito? A ver, pueden sentir alivio, molestias que venían arrastrando. También se había resfriado al parecer. Especialmente si has estado haciendo cambios en tus hábitos. Es posible que alguien te pida un favor económico. Sean honestos con lo que pueden y no pueden ofrecer. Hoy más que nunca, cuide su billetera. En tema del amor, a ver. ¿Podrían recibir una sorpresa amable? ¿Será de Ruth que esta semana se viene a visitarlo a Cauquienes? Si estás con alguien, será un buen día para recuperar complicidad. ¡Mira! Tuvieron complicidad estos chiquillos. Si están sin pareja, eso no importa. ¡Mira! Té gris, tiene que vestir Cesarito hoy día de té gris. Tu color de suerte, 6 tu número y tu mensaje, agradecer los pequeños logros que sueles pasar por alto. Luego seguimos con el segundo bloque de nuestro horóscopo y también puede surgir un nuevo capítulo de la teleserie.

0: 11 de la mañana, 28 minutos. 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

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Y ahora debemos dar cumplimiento al segundo bloque de El Horóscopo. 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Y luego de este necesario buen datillo, nos vamos al segundo bloque de nuestro horóscopo.

0: Y ahora la reconocen, sí, se nos fue Elvis, porque ella, Madonna, está hoy de cumpleaños. Nacida, perdón, estuvo ayer de cumpleaños, perdón. Ayer estuvo de cumpleaños. Bueno, en una de estas sigue celebrando su cumpleaños hoy día. Es válido el día después del cumpleaños que le sigan saludando también. Ayer, 16 de agosto, la reina del pop estuvo de cumpleaños, nacido en 1958. Esta cantante, compositora, productora, actriz estadounidense, Madonna Lawrence. Madonna Lawrence. No. Corríjame a ver si me estoy equivocando en la pronunciación. Es que de repente mi pronunciación es bastante gringa, más que... A ver, más que bien inglesa. Es cantante, compositora, productora, actriz conocida como la reina del pop. Madonna Lloyd Ciccone. Ciccone, la chiquilla. Es media italiana. Mira. Madonna, sí, pues, por eso Madonna. Y es chicona, Bueno, y ha destacado por su constante reinversión artística. Oye, ¿sabéis qué? Uno miraba a Madonna y parece no parece tener la edad que tiene, en verdad, del carnet. Bueno, sí, se ha hecho sus cositas por ahí, por acá, pero igual, pues. Y ayer estuvo cumpliendo un año más. ¿Cuánto estuvo cumpliendo? 68, ¿no es cierto? Si no me equivoco en las matemáticas. En el 58, a ver, 68, sí, me da 68 en mi cálculo mental. Vamos con Madonna ahora, debido a que ayer también estuvo cumpleaños. Oye, ayer grandes. Ayer no estuvo cumpleaños Elvis, ayer murió Elvis, sí. Y ayer estuvo cumpleaños Madonna, ya. O sea, muerte de un grande, nacimiento de otra grande. Mira, imagínate el 16 de agosto lo que marca. O sea, pongan ojo, mamita, si su bebé nació ayer, 16 de agosto, puede ser cantante. Puede ser el rey del rock and roll, o puede ser otra Madonna, otra reina del pop. Mira, vamos.
1: Libra.
0: Posible molestias en la zona lumbar o en el cuello, si has estado durmiendo mal. Es un buen momento para sentarte a revisar tus cuentas y planificar en el amor. Hoy podrían sentirse profundamente tocados por un gesto mínimo los Libra. Su color, almendra, 24 su número y su mensaje, organizar tu casa, tu cuerpo y tu mente.
1: Escorpión.
0: Podrían sentir pesadez en el pecho o molestias digestivas. También podrían estar somatizando un enojo que no han expresado. Es posible que sientas cierta inseguridad económica. En cuanto al amor, podrían estar más silenciosos, pero no confundas distancia con frialdad. Su color, higo seco. Eso es como pasando a café, más o menos. Claro. 15 su número... Y su mensaje es un buen momento para darle nombre a lo que te está pasando. No es lo mismo el color que decir que puede ser un color de pilche. No.
1: Escorpión.
0: Es que el higo seco es como que se transforma a como un café oscuro, en verdad. Si no me equivoco. Si hay alguien que me ayude en eso, se lo agradezco. Vamos con... Atención. Ya. Ahora es Sagitario el que nos corresponde. Vamos con ese signo, Ricky.
1: Sagitario.
0: Atención con el sistema respiratorio. El frío, el cambio de clima podría afectar tu garganta. Uy, ¿cuánta temperatura todo esto tenemos en estos momentos? ¿Sigue siendo frío? Mañana viene heladita, ¿eh? En Cauquenes hay 11 grados, entonces 16, nos falta todavía para llegar a los 16 de máxima que nos están pronosticando. En Peyúgue, ¿cuánto hay? 12 y en Chanco, 12. Junto a la reina del pop, amenizamos, sí, con su música, amenizamos la lectura de El Horóscopo. Ayer estuvo cumpliendo 68 años. En el día de sus 68 años... se celebra entonces a Madonna. Dijo ella en alguna oportunidad: no hago ejercicio todos los días, pero sí con regularidad. Mira, no es fanática, no todos los días, de forma regular. Y la cantante ya tiene 43 años y después de dos horas... Ah, no, pues,

0: Ah, no, es que ya tiene como más de 40 años de trayectoria, mucho más, pues. A eso me refería yo. Y, ¿saben qué? Hace lo siguiente ella. Después de más o menos un par de horas de concierto, por ejemplo, 2 horas de concierto dándolo todo, hace sentadillas. Mira, como que se retira del escenario y hace aquello. Ya, vamos con el siguiente signo. Oye, pero les dije o no. Le seguí diciendo a Sagitario. Me falta, pues. En tema del romance, alguien podría acercarse desde el deseo genuino. Si tiene pareja, aprovecha este día. Mostaza su color 30, su número y su mensaje. Déjate cuidar por quien sí está ahí.
1: Capricornio.
0: Tu cuerpo puede agradecerte si decides dormir más o darte una comida casera. Si bien no hay grandes novedades en este día lunes, hoy podrían tener una idea simple. En cuanto al amor, podrían estar más suave que de costumbre. Si están en pareja, sorpréndete dejando de lado un poco la rutina. Grafito, su color de suerte en este día lunes 17 de agosto, 8 su número y su mensaje. Es un buen momento para no hacer nada que no sea útil.
1: Acuario.
0: Puedes sentir agotamiento nervioso, molestias en la garganta. El frío también puede afectarte. Cuídense, Acuario, también de los fríos matinales. Buen momento para analizar tus hábitos de consumo. En el amor, podrían estar más cerrados que de costumbre, pero eso también puede ayudarte a reconocer qué vínculos son realmente nutritivos. Su color, el azul marino, 14 su número y su mensaje. Es un buen momento para desconectarte sin culpa al final del día.

Vamos de inmediato con la música, los éxitos, en parte porque son muchos los que tiene Madonna, quien ayer estuvo cumpliendo años. Madonna, ¿habrá comido tortas o se cuida mucho? A lo mejor no come pastel. ¿No come dulce? ¿No come pastel? Ah, cero azúcar, Madonna. Uy, ¿tiene ese hijo, Madonna? ¿Cuántos hijos tiene? Así entonces, ayer cumplió un añito más Madonna, la reina del pop, y con sus éxitos damos lectura a nuestro horóscopo y ahora ya al último signo. Como datillo, la revista Rolling Stone la incluyó en su respectiva lista de los mejores artistas y compositores de todos los tiempos a Madonna. Billboard, por su parte, la nombró artista de la década en 1980. Mejor artista dance de la historia en aquel año y mejor artista de video musicales de la historia. En términos generales, diversos biógrafos, escritores y periodistas y medios de comunicación la consideran la mujer más influyente y exitosa de la historia de la música. Su legado ha inspirado a múltiples artistas y ha sido objeto de numerosas obras académicas, literarias y artísticas. ¿Mitch? Ya pues, eso como un datillo. Último signo, atención. Para ustedes, Piscis, cuidadito con los cambios de temperatura también. Pueden estar más vulnerables a resfríos o dolores musculares en este día lunes. No es día para tomar decisiones importantes, pero sí para revisar tus intenciones. ¿Por qué haces lo que haces? Piscis, pregúntate. ¿Por qué hago lo que hago? ¿Por qué haces lo que haces? Cuando, en cuanto al amor, podrían estar más receptivos. Si estás con pareja, este día es perfecto para una demostración de cariño sencilla al final del día. Su color de suerte, el color amarillo, 20 es su número. Y su mensaje es un buen momento para abrigarte por dentro y también por fuera. Y precaución,

0: True Blue apareció en la edición de 1992 del libro Guinness de los Records como el disco más vendido de la historia y por una solista femenina. Mira, no sé si tiene varias cosas que contar, la historia musical de la reina del pop, quien ayer estuvo cumpliendo un año más de vida. Madonna, 68 años. Tú la ves y parece de 20, sí, de 20, 30, 40, sí, sí. Así que hemos terminado ya con la revisión de cada uno de los signos del zodíaco. Gracias por enterarse, porque acá está el de Real en el 105.1, la número 1, Radio Maule Sur, 11 de la mañana con 55 minutos.
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0: 12 horas y destacamos la siguiente materia que está marcando la pauta de noticias en este día, dando cuenta que CONAF abre 400 cupos para la temporada de incendios forestales 2026-2027 en el Maule. El delegado presidencial regional Juan Eduardo Prieto, así como también con el Seremi de Agricultura Alejandro Muñoz y el director regional de CONAF Miguel Ángel Muñoz, informaron la apertura del proceso de postulación para ingresar a las brigadas forestales y desempeñar distintos cargos transitorios durante la temporada, la próxima temporada. En total se habilitarán 400 cupos en la región del Maule con el objetivo de seleccionar, preparar y capacitar oportunamente al personal que enfrenta la temporada de incendios forestales 2026-2027. Las personas interesadas pueden conocer los cargos disponibles, requisitos y proceso de postulación a la siguiente dirección: www.conaf.cl. Más detalles de esta y otras noticias a las 13 horas.
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2: 12 horas, 3 minutos.
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0: Las 12 ya con 18 minutos, 12 con 18, 12 con 18. 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Y tenemos más datillos, por supuesto, no paran. 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Tengo otro datillo, amigos. Sí, muchísimos. Y todos los conocen a través de el 105.1, la número 1, Radio Maule Sur. Acá están todos. 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Tenemos audio, revisamos el 83 48 42 83.
1: Hola Pati, ¿cómo estás? ¿Cómo están todos por ahí, por Cauquienes? Aquí les cuento que hay un día maravilloso. Tenemos sol, hace un poquito de frío, sí, pero está lindísimo el día. Llamaba para contarte un poquito. El fin de semana tuve una visita muy especial, maravillosa. Me encantó. Encantó mucho la el haber podido compartir con César el fin de semana. Lo pasamos increíble. Estuvo todo muy lindo, muy rico. Pudimos conocernos un poquito más y déjame decirte que las expectativas que tenía con respecto a la persona son maravillosas. Es un gran hombre, tiene muchas cualidades que están muy, muy ocultas bajo esa timidez. Y me gustaría seguir descubriéndola cada vez más. ¿Y qué quieres que te diga, pues, Pati?
0: ¿Qué?
1: El amor creo que nacerá antes de tiempo, antes que llegue la primavera. Me gusta mucho, mucho,
0: mucho.
1: Y
0: mucho.
1: Por supuesto que nos estamos dando la oportunidad de poder conocernos bien, conocernos mejor. Y se está dando una química maravillosa entre los dos. Así es que feliz, un fin de semana hermoso. Y no sé.
0: ¿Qué?
1: No sé. ¿Qué? Voy a arrancarme en uno de estos días a Cauquenes. Voy a ir a visitar a mis padres. Pongámosla como una pequeña excusa para poder verlo, estar con él un ratito y poder conversar. Pati, que tengan una linda semana. Que tengan lindo día por ahí también. Y estaremos en contacto. Cualquier cosita les voy contando. Chau, chau, que estén muy bien.
0: Oye, tres capítulos hoy día de esta teleserie romántica entre Ruth 12 millones y Cesarito. Oye, ¿se dan cuenta de una cosa? Se le fue el audifónico, ¿eh? Se le fue rapidito el resfrío y nos quedó más lenta la chiquilla. ¿Cómo que nos quedó? ¿Qué? Do. Un poco más pausada vendrá a Cauquienes. Cesarito dice: Pati, te pido por favor, pueden poner este tema para que lo escuche esta chicoquita. Ay, ya, la chicoquita. Destino o casualidad de Melendi. ¡Oh! A través de Radio Maule Sur, esta será su canción oficial. Chiquillo. Hoy hemos conocido, hoy muchos detalles, estos chiquillos lo pasaron recontra bien. Mira, por un lado, Cesarito nos dice que fue un fin de semana increíble, increíble. Y Ruth nos dice que le gustó mucho, mucho, mucho, mucho, mucho, pero mucho. Y esta es su canción, chiquillo, Melendi. ¿Destino o casualidad con... Melendi con Ha'ach.
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0: 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En Cauquenes, 12 grados. En Peyúgue, 12 grados. Y en Chanco, 12 grados.
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0: 12 horas, 33 minutos.
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Las 12:49, 12:49, volvemos a reiterar estos buenos datos. 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Hoy tengo harto que compartir, amigos. Gracias por la sintonía, gracias por estar ahí, gracias por preferir el 105.1, la número 1, que te entrega, como ya lo mencionaba, muy buenos datos. 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Vamos de inmediato a revisar el 83-48-42-83 cuando ya son las 12:53. Tenemos por acá mensaje de Marquitos Espinosa, dice: ¡Hola! Saludos, que sea una linda semana también para usted, pues Marquito, cariñito le enviamos, fiel auditor. Por acá tenemos a Alfredo Lovera. ¿De dónde contacta este chiquillo? Oye, el fiel auditor desde Quirigüe, nos escucha en el 105.1 y dice: buenos días, Pati. Un gran saludo a todos los de Maule Sur, con un lindo día aquí trabajando en mi taller. Mira, en Quirigüe también está un día, yo me imagino, totalmente despejado, primaveral, al igual que en nuestro Cauquenes. Y nos manda fotografía, oye, de lo maravilloso que hace. Maravilloso, eso lo vemos como un estilo closet
De acuerdo, como parece que va de acuerdo a aprovechar espacios, como que hay un paso ahí de una puerta y alrededor todas las cavidades. Precioso, ¿eh? 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Alfredito, muchas gracias. Él en Quirigüe escuchando el 105.1. ¿Qué más por acá? Elizabeth Muñoz dice: hola, buen día, querida Patti. Queremos saludar a nuestra querida socia Sandra Vázquez, que pertenece a nuestro Club Ángeles de Cauquenes, que se encuentra de cumpleaños. Con mucho amor, le deseamos a ella que tenga un maravilloso día, con mucho éxito y bendiciones en esta nueva vuelta al sol. Les desea la familia Ángeles.

así entonces, amigos, saludamos a esta integrante del Club Ángeles de Cauquenes, Sandrita. Sandrita Vázquez, felicidades. Pido una canción para ella. Mario Guerreros, una canción. Con una canción de Mario Guerrero, 12 rosas. Tenemos, ¿para quién más? Para Moisés, quien escucha en Leibu a través de www.radiomaulesur.cl. Muchas gracias, Moisés. Siempre ahí en nuestra sintonía. Mira, traspasando un poquitito más hacia el Maule Sur. Ya pues, llegando incluso, oye, Maule Sur, llegando a Ñuble. Ñuble Norte. Maule Sur hacia Ñuble Norte. Sí, exactamente. Ya pues, muchas gracias, chiquillos. Nos vamos porque ya se nos terminó el programa. No, te lo puedo creer, se adelantó ese reloj. El reloj está adelantado. Oye, hoy día se suspendió el programa Municipio 100% junto a ti, debido a varias actividades que tiene que llevar a cabo y cumplir agenda el alcalde. Pero este será emitido el día miércoles, ¿ya? Así que ahí se pretende que se lleve a cabo entonces dicho programa que va todos los días lunes para quienes lo extrañaron y para quienes estaban esperando precisamente conocer algunas informaciones que son relevantes siempre en voz del alcalde Jorge Muñoz Saavedra. Así que al parecer, de acuerdo a su equipo, indican que el día miércoles iría este programa. ¿Qué más tenemos que mencionar?

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Nos vamos

Estén atentos porque mañana o durante la semana tendremos más capítulos también de nuestra teleserie. Recuerden que a Ruth le corresponde esta semana viajar a Cauquenes. La pregunta es,

0: 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Indica la hora en Radio Maule Sur. 1:00 p.m.
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A 13 horas con 8 minutos comenzamos Maule Sur, Noticia Edición Central de este día, lunes 17 de agosto. Vamos de inmediato con titulares para esta edición. Ministerio de Obras Públicas inicia tercera etapa de modernización del aeródromo El Boldo de Cauquenes. Gobernador regional y alcalde de Cauquenes constataron en terreno los avances de las obras de mejoramiento de la Plaza Manso de Velasco. Alumnos en contexto de encierro del Liceo Mariano Latorre de Cauquenes construyeron mobiliario para establecimiento del SLEP Maule Costa como parte de su formación técnico-profesional y proceso de reinserción. Esto y más estaremos entregando en detalles en los próximos minutos.

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0: Las 13 horas con 11 minutos, Maule Sur, Noticia Edición Central, comenzando para todos ustedes con el detalle de las materias que ya estábamos adelantando en titulares, entre otras. En estos momentos, cuando, de acuerdo a la Dirección Meteorológica de Chile, se registran 13 grados, 16 la máxima anunciada para hoy en Cauquenes. Hacia la zona de la costa, Curaní, Pepeyúe y alrededores, se espera máxima de 14 grados, 13 son los grados que se registran en estos momentos. Y en Chanco, la temperatura ambiente es de 13 grados, 14 la máxima anunciada para hoy. Nos vamos a algunas materias importantes que conozcan, que están marcando la pauta de noticias a nivel local, dando cuenta de talleres de apresto laboral para personas con discapacidad. La Municipalidad de Cauquenes, a través de la oficina OMIL y la oficina de inclusión, invitan a personas con discapacidad que se encuentren buscando empleo a participar en un taller de elaboración de currículum vitae. La jornada entregará herramientas para fortalecer sus oportunidades de inserción laboral y será impartida por Matías Ramírez, profesional de inclusión laboral de la OMIL. Esto será el miércoles 19 de agosto a las 11 de la mañana en el Salón de la Casa de la Cultura, avenida Claudino Urrutia, esquina San Francisco. Requisitos: ser mayor de 18 años y asistir con la cédula de identidad vigente. Es una oportunidad para adquirir nuevos conocimientos y avanzar hacia una comuna con mayor inclusión laboral. Brevemente les contamos también, y nos vamos hacia la zona de la costa, Pellúe específicamente, donde recibe una nueva fecha del Surf y Bodyboard Nacional. Playa Sirena, en el sector Peuño, será escenario de la segunda fecha, competencia válida para el ranking y que ya cuenta con bandera verde para su realización. El encuentro corresponde a el Noveno Memorial Soraya Quintana Riveros y convocará a destacados exponentes del surf y bodyboard provenientes de diferentes puntos del país. Ya lo adelantábamos en titulares, el Ministerio de Obras Públicas inicia tercera etapa de modernización del aeródromo El Boldo de Cauquenes. Más detalles nos entrega Cristian Molina.
1: Ministerio de Obras Públicas inicia tercera etapa de modernización de aeródromo El Boldo en Cauquenes con inversión cercana a los 3 mil millones de pesos. El Ministerio de Obras Públicas dio inicio a la tercera etapa de modernización del aeródromo El Boldo en Cauquenes, proyecto que considera una inversión total de 2.958 millones de pesos y que permitirá mejorar de manera significativa la infraestructura y las condiciones operativas de este recinto de propiedad municipal. La Dirección de Aeropuertos del MOP realizó la entrega oficial del terreno a la empresa encargada de ejecutar las obras, dando paso a una nueva fase del proyecto destinado a fortalecer un aeródromo que cumple un papel estratégico para Cauquenes y la zona sur de la región del Maule. La Seremi de Obras Públicas, Yasna Cancino, explicó que los trabajos contemplan la construcción de un nuevo terminal con refugio para pasajeros, una torre de control, habitaciones de descanso para pilotos y una casa para cuidadores, además de la pavimentación de accesos y la renovación de los cercos perimetrales. A estas obras se sumará la habilitación de nuevas redes sanitarias y eléctricas, permitiendo elevar los estándares de funcionamiento, seguridad y capacidad de respuesta del recinto. La autoridad regional del MOP destacó que El Boldo no solamente cumple funciones vinculadas con la aeronavegación, sino que constituye una infraestructura especialmente relevante frente a situaciones de emergencia. Este es un recinto fundamental para la aeronavegación que presta servicios vitales ante emergencias, tales como el combate de incendios forestales y el traslado crítico de pacientes hacia centros asistenciales de mayor complejidad, señaló Yasna Cancino. La inversión destinada específicamente a esta tercera etapa alcanza los 2.958 millones de pesos, recursos aportados por el Ministerio de Obras Públicas. El contrato establece un plazo de ejecución de 270 días corridos, por lo que de cumplirse la programación, las nuevas dependencias deberían estar terminadas durante el primer semestre de 2027. La intervención forma parte del proceso progresivo de mejoramiento que ha experimentado el aeródromo El Boldo, donde en etapas anteriores se han ejecutado obras destinadas principalmente a mejorar su infraestructura y condiciones de operación. La modernización adquiere además especial relevancia, considerando la necesidad de fortalecer la infraestructura aeroportuaria en la región de del Maule, en momentos en que también se ha planteado iniciativas y estudios orientados a evaluar alternativas para dotar a la región de mayores capacidades aéreas, incluyendo la posibilidad de futura infraestructura destinada al transporte de cargas. Con esta nueva inversión cercana a los 3.000 millones de pesos, el aeródromo El Boldo avanza hacia un estándar superior, consolidándose como una infraestructura estratégica no solo para cauquenes, sino también para la conectividad, atención de emergencias y desarrollo de la zona sur del Maule.
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0: horas con 17 minutos les contamos que la Municipalidad de Cauquenes entregó kit de maletas e implementación a 13 jóvenes seleccionados para ingresar a la Escuela de Formación Penitenciaria de Gendarmería de Chile. La actividad fue encabezada por el alcalde Jorge Muñoz junto a la directora de DIDECO, Camila Orellana, y la encargada de Desarrollo Social, Alicia Pérez. Los implementos corresponden a elementos requeridos para el ingreso de los futuros gendarmes alumnos y representan un importante apoyo para ellos y sus familias al comenzar esta nueva etapa de formación. La iniciativa reafirma el compromiso del municipio de acompañar a los jóvenes cauquerinos que ingresan a las escuelas matrices de las Fuerzas Armadas y de Orden y Seguridad, contribuyendo al cumplimiento de sus proyectos de vida. Y nos vamos a conocer más detalle de lo que fue en terreno la visita y la inspección del gobernador regional y el alcalde de Cauquenes sobre las obras de mejoramiento de la Plaza Manso de Velasco. De inmediato entregamos más detalles.
1: Gobernador regional y alcalde de Cauquenes constatan avances en obras de mejoramiento de la Plaza Manso de Velasco. En el marco de su visita a Cauquenes para participar en la inauguración de importantes obras financiadas por el gobierno regional del Maule, el gobernador regional Pedro Pablo Álvarez Salamanca recorrió también los trabajos de mejoramiento que se ejecutan en la histórica Plaza Manso de Velasco, conocida tradicionalmente por los cauqueninos como la Plaza Vieja. La inspección fue encabezada por el alcalde de Cauquenes, Jorge Muñoz, junto al gobernador regional y el consejero regional Juan Andrés Muñoz, quienes constataron en terreno el avance de una intervención destinada a recuperar uno de los espacios públicos más tradicionales de la ciudad. El proyecto Mejoramiento Pavimentos Plaza Manso de Velasco Cauquenes considera una inversión superior a los 185 millones de pesos, financiada a través del Fondo Regional de Iniciativa Local, FRIL, y contempla un plazo contractual de 150 días. Las faenas se concentran principalmente en la renovación y mejoramiento de los pavimentos, buscando entregar condiciones más seguras y adecuadas para el uso de este tradicional punto de encuentro, recreación y esparcimiento de las familias cauquininas. Durante el recorrido, las autoridades conocieron el estado de ejecución de los trabajos y destacaron la importancia de continuar recuperando espacios públicos estrechamente ligados a la historia y la identidad de Cauquenes. La visita a la Plaza Manso de Velasco se realizó aprovechando la presencia del gobernador regional en la comuna, jornada en la que Pedro Pablo Álvarez Salamanca participó además en la inauguración de importantes proyectos, entre ellos la nueva sede de la Unión Comunal de Juntas de Vecinos Urbanas y Rurales, el nuevo cuartel de la Cuarta Compañía de Bomberos del Barrio Estación y la infraestructura social multipropósito de Quella. Desde la Municipalidad de Cauquenes se valoró el respaldo del gobierno regional del Maule para seguir concretando inversiones que permitan mejorar la infraestructura y los espacios destinados a la comunidad. Una vez concluidas las obras, la Plaza Manso de Velasco o Plaza Vieja contará con mejores condiciones para recibir nuevamente a vecinos y familias, recuperando y poniendo en valor uno de los lugares más tradicionales de Cauquenes.
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0: Las 13:22, continuamos con más informaciones a esta hora a través del 105.1 y www.radiomaulesur.cl. Le comentamos que CONAF abre 400 cupos para la temporada de incendios forestales 2026-2027 en el Maule. El delegado presidencial regional Juan Eduardo Prieto y el seremi de Agricultura Alejandro Muñoz y el director regional de CONAF Miguel Ángel Muñoz informaron la apertura del proceso de postulación para ingresar a las brigadas forestales y desempeñar distintos cargos transitorios durante la próxima temporada. En total, se habilitarán 400 cupos en la región del Maule con el objetivo de seleccionar, preparar y capacitar oportunamente al personal que enfrentará la temporada de incendios forestales 2026-2027. Las personas interesadas pueden conocer los cargos disponibles, requisitos y proceso de postulación a través de www.conaf.cl. Y nos vamos a conocer más detalle de lo que es la formación técnico profesional y proceso de reinserción con alumnos en contexto de encierro del Liceo Mariano Latorre de Cauquenes. Manos entrega respecto de esta noticia, Cristian Molina.
1: Alumnos en contexto de encierro construyen mobiliario para establecimientos educacionales del Maule Costa. Estudiantes del Liceo Técnico Profesional Mariano Latorre, que funciona al interior del Centro de Cumplimiento Penitenciario de Cauquenes, están demostrando que la educación también puede transformarse en una efectiva herramienta de reinserción y aporte a la comunidad. Alumnos de la especialidad de productos de la madera confeccionaron diverso mobiliario que será utilizado en jardines infantiles, escuelas y liceos dependientes del Servicio Local de Educación Pública SLEP Maule Costa. La iniciativa forma parte del proceso de formación técnico profesional que reciben los estudiantes en contexto de encierro y les permitió llevar a la práctica los conocimientos adquiridos en los talleres, enfrentándose a procesos reales de fabricación y fortaleciendo habilidades vinculadas al trabajo colaborativo y al futuro desempeño laboral. Entre los elementos confeccionados se encuentran principalmente estantes y pizarras que fueron destinados a establecimientos educacionales de las comunas de Cauquenes y Chanco. En Cauquenes se fueron beneficiados los jardines infantiles Sol de Esperanza, Bella Vista, Claro de Luna y Los Grillitos de Porongo, además de la escuela Silvestre Paiva. En Chanco, en tanto, el mobiliario llegó al jardín infantil Carita de Ángel y al liceo Federico Albert. El subdirector de Planificación y Control de Gestión del SLEP Maule Costa, Mario González, destacó que este tipo de proyectos se genera un doble beneficio, ya que permite a los estudiantes aplicar sus conocimientos en situaciones concretas y al mismo tiempo entregar soluciones a las necesidades de las comunidades educativas. Las y los estudiantes de la especialidad de productos de la madera ponen a prueba lo aprendido en el taller, enfrentan desafíos reales y desarrollan habilidades prácticas y personales que les abrirán puertas en su futuro laboral, destacó el representante del servicio local. Por su parte, el director del Liceo Técnico Profesional Mariano Latorre, Francisco Raiqueo, valoró especialmente el compromiso de estudiantes y docentes, señalando que la formación técnico-profesional va mucho más allá de enseñar un oficio. Raiqueo destacó que la educación en contexto de encierro puede convertirse en un espacio de dignidad, talento y construcción de nuevas oportunidades, agregando que cada mueble elaborado representa horas de trabajo y también el compromiso de los estudiantes por aportar positivamente a la sociedad. La experiencia es resultado del trabajo coordinado entre el Liceo Técnico Profesional Mariano Latorre, Gendarmería de Chile y el SLEP Maule Costa, instituciones que buscan generar oportunidades de aprendizaje que tengan además un impacto concreto fuera del recinto penitenciario. De esta manera, desde el Centro de Cumplimiento Penitenciario de Cauquenes, estudiantes que avanzan en su formación técnico-profesional están aportando directamente al mejoramiento de establecimientos educacionales en el territorio, demostrando que la educación y el aprendizaje de un oficio pueden constituirse en herramientas fundamentales para la reinserción social y la construcción de nuevas oportunidades de futuro.
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0: Las 13:27 y se anticipa que vendrá un alza este jueves en cuanto al valor de las bencinas en sus diferentes octanajes. Los combustibles podrán experimentar un nuevo aumento de precio a partir de este jueves 20 de agosto, fecha en que corresponde una nueva actualización tras tres semanas. Según las proyecciones entregadas por algunos analistas, indican que la gasolina 93 octanos estará entre los 32 y 37 pesos más por litro. La gasolina de 97 octanos entre 32 y 38 pesos más por litro. El petróleo diésel entre 30 y 35 pesos más por litro. Los especialistas explican que la presión se relaciona principalmente con los precios internacionales de los combustibles, aunque la evolución reciente del peso chileno ayudaría a moderar parcialmente el impacto. Estas cifras son solo proyecciones. El reajuste definitivo dependerá del cálculo del mecanismo de estabilización de precios de los combustibles y de las condiciones del mercado al cierre del periodo de referencia. Cabe recordar que ENAP no fija ni regula los precios finales que pagan los consumidores en las estaciones de servicio. Nos vamos a las condiciones de clima, lo que proyecta la Dirección Meteorológica de Chile. Para mañana se espera nuevamente en Cauquenes cielos despejados y una máxima en torno a 17 grados. Hacia la zona de la costa, Curaní, Pepeyú y alrededores esperan mañana nuevamente cielos despejados, un día soleado con 16 grados de máxima. La misma condición para la comuna de Chanco, un día soleado y se espera una máxima en torno a 15 grados. Agradecemos, como siempre, el informarse junto a Radio Maule Sur en el 105.1 y www.radiomaulesur.cl. Esta misma dirección le permite ingresar y leer estas materias y otras. En la lectura de noticias, Cristian Molina, Radio Controló Juan Carlos Albornoz. Deseamos a todos que tengan una muy buena tarde.
2: 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Una de la tarde, 29 minutos. 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

0: Una de la tarde, 49 minutos.
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0: 2 de la tarde, 19 minutos.
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0: 2 de la tarde, 31 minutos. 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

0: 2 de la tarde, 47 minutos.
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1: Continuamos esta tarde de día lunes, iniciando una nueva semana con la mejor energía. Pedro Aznar confirma especial show en el Teatro Municipal de Santiago. Hoy el concierto fue bautizado como Una Noche Entre Amigos. El cantautor Pedro Aznar anunció un especial concierto en el Teatro Municipal de Santiago para fines de este año. Bajo el título Una Noche Entre Amigos, el músico argentino promete una velada íntima con lo mejor de su repertorio y con anécdotas de su vida y de su carrera. Además, Aznar contempla interpretar temas de artistas como John Lennon, Paul McCartney, George Harrison, Charly García, Sting, entre otros. En Una Noche Entre Amigos se cuentan historias, anécdotas, confidencias, se bebe y se ríe y uno se emociona, explicó el artista. El concierto está fijado para el 28 de noviembre de este año y las entradas se pueden adquirir a través del sistema Pass Line. Así que si te gusta este argentino y quieres verlo en vivo, ya sabes. Sigamos con dos canciones de Pedro Aznar en el 2x1 de Maule Sur.

0: 3 de la tarde, 28 minutos.
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2: 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Y continuamos en el 2x1 de Maule Sur este día, lunes 17 de agosto. Hoy les tengo información sobre la fiesta de la Pampilla 2026 ahí en la cuarta región. Porque el alcalde revierte decisión. Fiesta de la Pampilla 2026 sí se realizará. Sí se realizará, gente. Sí va la tradicional celebración de fiestas patrias en Coquimbo. Finalmente se realizará, revirtiendo la decisión anunciada semanas atrás. El alcalde confirmó la realización del evento y explicó que esta edición tendrá un propósito especial: contribuir a la reactivación económica y apoyar a las familias, emprendedores y sectores productivos afectados por el sistema frontal de julio. El jefe comunal definió esta nueva versión como una pampilla de la gente e invitó a todo el país a visitar la región durante fiestas patrias para apoyar a las caletas, restaurantes, hoteles, comercios y emprendedores de Coquimbo. Desde el municipio adelantado que durante las próximas semanas entregará más detalle sobre esta edición. Bueno, así como el alcalde de Coquimbo, esperemos que también, tanto acá en la zona de Maule Sur, Cauquenes, Peyúgue, también empiecen ya a activar las fechas y las fiestas que serán para el 18 de septiembre, ¿no? Sigamos con buena música esta tarde, día de lunes, en el 2x1 de Maule Sur.

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1: Ministerio de Obras Públicas inicia tercera etapa de modernización de Aeródromo El Boldo en Cauquenes con inversión cercana a los 3.000 millones de pesos. El Ministerio de Obras Públicas dio inicio a la tercera etapa de modernización del Aeródromo El Boldo en Cauquenes, proyecto que considera una inversión total de 2.958 millones de pesos y que permitirá mejorar de manera significativa la infraestructura y las condiciones operativas de este recinto de propiedad municipal. La Dirección de Aeropuertos del MOP realizó la entrega oficial del terreno a la empresa encargada de ejecutar las obras, dando paso a una nueva fase del proyecto destinado a fortalecer un aeródromo que cumple un papel estratégico para Cauquenes y la zona sur de la región del Maule. La Seremi de Obras Públicas, Yasna Cancino, explicó que los trabajos contemplan la construcción de un nuevo terminal con refugio para pasajeros, una torre de control, habitaciones de descanso para pilotos y una casa para cuidadores, además de la pavimentación de accesos y la renovación de los cercos perimetrales. A estas obras se sumará la habilitación de nuevas redes sanitarias y eléctricas, permitiendo elevar los estándares de funcionamiento, seguridad y capacidad de respuesta del recinto. La autoridad regional del MOP destacó que El Boldo no solamente cumple funciones vinculadas con la aeronavegación, sino que constituye una infraestructura especialmente relevante frente a situaciones de emergencia. Este es un recinto fundamental para la aeronavegación que presta servicios vitales ante emergencias, tales como el combate de incendios forestales y el traslado crítico de pacientes hacia centros asistenciales de mayor complejidad, señaló Yasna Cancino. La inversión destinada específicamente a esta tercera etapa alcanza los 2.958 millones de pesos, recursos aportados por el Ministerio de Obras Públicas. El contrato establece un plazo de ejecución de 270 días corridos, por lo que de cumplirse la programación, las nuevas dependencias deberían estar terminadas durante el primer semestre de 2027. La intervención forma parte del proceso progresivo de mejoramiento que ha experimentado el Aeródromo El Boldo, donde en etapas anteriores se han ejecutado obras destinadas principalmente a mejorar su infraestructura y condiciones de operación. La modernización adquiere además especial relevancia, considerando la necesidad de fortalecer la infraestructura aeroportuaria en la región del Maule, en momentos en que también se ha planteado iniciativas y estudios orientados a evaluar alternativas para dotar a la región de mayores capacidades aéreas, incluyendo la posibilidad de futura infraestructura destinada al transporte de cargas. Con esta nueva inversión cercana a los 3.000 millones de pesos, el aeródromo El Boldo avanza hacia un estándar superior, consolidándose como una infraestructura estratégica no solo para Cauquenes, sino también para la conectividad, atención de emergencias y desarrollo de la zona sur del Maule.
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12: La tarde con 7 minutos y continuamos en vivo. Sí, esta tarde, día lunes, inicia una nueva semana. Quinta semana de agosto. Ah, ya no, si no ha sido tan larga. Ya sé, tercera semana de agosto. Sí, porque tiene casi 5 semanas y un día. Agosto es bien largo, así que a soportar, gente. Continúeme, sí, vos, 4 semanas y un día. Tienes toda la razón. 4 semanas y un día. Así es. Continuamos con la banda argentina Soda Stereo y sus éxitos, Persiana Americana y Prófugos. 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

de la tarde con 19 minutos y continuamos en vivo. Sí, esta tarde día lunes, nueva semana. 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Así es, mi querida gente. Hoy les tengo algo personal que contar, pero como precaución para todos y todas. Yo ayer en la tarde en Peyúgue, que yo vengo de allá, pues de la playita de la costa de Maule Sur, estaba de paseo después de almuerzo por la playa, porque el día estaba exquisito en Peyúgue, pero en la playa bastante vientolado, pero uno abrigadito. A mi hijo lo tenía con un gorrito, con cuellito, con un polar, y obviamente yo, porque soy tan friolenta, pero dije, no puedo perder este día tan lindo en la playita, así que fui a tomar viento y sol, tipín 4 o 5 de la tarde. Bueno, el tema, a lo que yo iba, era que ya mientras caminábamos, con todo el tema de la lluvia, se hizo como una lagunita entre el mar y la arena de Peyúgue. Y mi hijo estaba jugando con palitos, que todo el tema de la lluvia lleva a la arena. Bueno, ya nos veníamos, íbamos a salir, ya íbamos a terminar nuestro paseo. Y mi hijo toma el último palito para tirarlo a esta lagunita. Y el palo tenía un clavo. Y mi hijo lamentablemente se pasó a dañar un poquito su mano, algo leve. Pero lo cuento como anécdota y como precaución para todo, porque obviamente ahora que viene el clima más bonito, ya se acerca a lo mejor la primavera, va la gente el fin de semana, los días están el sol radiante, todo bello en la playita, para que tengamos precaución. Porque ese accidente, como me pasó a mí, le puede pasar a cualquiera y puede ser más grave. Así que hay gente, nosotros por ejemplo, si vemos basura, la recogemos, porque hay que ser responsable obviamente con el medio ambiente y con los lugares públicos. Ya lo quería contar como anécdota para que tuviéramos conciencia con todo nuestro alrededor. Y si ves un palito, un palo con un clavo, levántalo y bótalo, porque puede pasar esto. En cualquier momento, en un abrir y cerrar de ojos, pasan los accidentes. Eso, mi hijo está bien, todo está bien, no fue nada grave, pero podría haber sido peor, uno nunca sabe. Claro, limpiar nuestras playas, si ves basura, y si ves vidrios, claro, o latas de colillas de cigarro también, bueno, muchas otras cosas. Bueno, en el ámbito de la música, Robbie Williams, sí, el cantante, fue diagnosticado con autismo a sus 52 años. Es así, el cantante y compositor y actor británico confesó que recibió el diagnóstico de autismo recientemente. Oye, él teniendo 52, mucha gente ha sido diagnosticada grande. Hizo el comentario durante una sesión de preguntas y respuestas organizada por el lanzamiento de la colección Otoño-Invierno de su marca de ropa Hop Hume. Explicó que ya contaba con el diagnóstico de TDAH, trastorno de déficit atencional, y que conocer ahora que también está dentro del espectro autista le ha permitido entender mejor algunos de sus aspectos de su personalidad y de la manera que funciona su mente. Miren qué interesante. El artista ya había hablado públicamente de su TDAH y sobre los pensamientos intrusivos que experimenta. Hoy, en octubre del año pasado, durante la participación de un podcast, explicó que incluso ha llegado a describir estas experiencias como una especie de Churit interior, mire cómo lo describió. Bueno, así como él, son muchos los que se diagnostican
adultos y le ayuda a entender ciertas cosas de su infancia, de su adolescencia, de repente problemas con el alcohol, con las drogas, también se explica bajo este diagnóstico. Oye, Robbie Williams ha hablado durante años sobre distintos aspectos de salud mental. Fue diagnosticado con depresión, también enfrentó problemas relacionados con el alcohol y drogas que lo llevaron a rehabilitación, entre otros. Así que, bueno, yo conozco mucha gente que ha sido diagnosticada adulta y, bueno, Robbie Williams también. Así que continuemos con él, con el británico Robbie Williams y sus éxitos Feel y Rock DJ. 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

0: 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En Cauquenes, 15 grados. En Peyúgue, 14 grados. Y en Chanco, 14 grados.
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0: 4 de la tarde, 34 minutos.
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4:43 y continuamos en vivo. Este día lunes, inicio de una nueva semana. Sigamos con Carlos Vives y sus éxitos. Canción bonita con Ricky Martin y Robarte un beso junto a Sebastián Yatra. 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

4:51 y continuamos en vivo esta tarde de día lunes en el 2x1 de Maule Sur. Hoy estaba contando a la producción mi mañana, que fue bastante ajetreada. Mire, gente, yo solamente le digo que hasta se me rompió un pantalón, perdí el bus, no, fue muy gracioso. Yo debería hacer stand-up, dicen acá, porque es muy graciosa mi vida de repente. Bueno, hay que reírse a veces de la desgracia y decir ya, hasta aquí nomás, y continuar. Sí. 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Así es, mi gente. Oye, le estaba comentando, bueno, de mi ajetreada mañana, que a todos nos pasa ya. A todos nos pasa. Sí, voy a hacer stand-up comedy contando mis desgracias graciosas. Y estaba mientras les transmitía el mensaje de Carnicería de Grandes Cortes, si ya tienen pensado qué van a hacer para las fiestas patrias. Porque ya como que uno está tanteando en familia, qué vamos a hacer, dónde vamos a ir a celebrar. Y les vengo a recordar que son solo 3 días de fiesta. Hasta el momento, 3 días de fiesta, porque es viernes 18, sábado 19, domingo 20. O sea, van a ser unas fiestas express, porque hasta el momento todavía nadie se pronuncia. O sea, el gobierno dijo que no al 17, pero no sabemos, a lo mejor eso puede cambiar, no lo sabemos. Pero hasta el momento solo serían 2 días de fiesta, o sea, viernes, ya jueves en la noche, viernes en la noche, sábado en la noche. Ya 3 días de fiesta. Pero así como para empezar a programarse, ver el tema de la carne, de los asaditos, de los anticuchos, las empanadas, que vamos a empezar a sentir olor a cebollita en nuestro ambiente, ¿no? Que la gente empieza a hacer empanaditas. Maravilloso, a mí me encantan estas fiestas. Me encantan. Esperemos que el clima acompañe. A mí me llegó el rumor, ya, no sé si decir, ¿puedo decir el rumor de Curanipe? Que va a haber van a haber fondas, un rumor. No es 100% oficial, rumores, ustedes saben. Que sí van a haber solo fondas y tal vez una fiesta costumbrista en Peyúgue en la plaza. Ahí se está por confirmar. Bueno, ahí cuando esté la noticia oficial obviamente se las comentaré. Ahora continuemos con Bruno Mars, que el fin de semana estuvo en el concierto de Karol G, cantando la canción que tienen juntos. Así que a esta hora, Bruno Mars y sus éxitos, I Just Might y Risk It All. 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
1: Gobernador regional y alcalde de Cauquenes constatan avances en obras de mejoramiento de la Plaza Manso de Velasco. En el marco de su visita a Cauquenes para participar en la inauguración de importantes obras financiadas por el gobierno regional del Maule, el gobernador regional Pedro Pablo Álvarez Salamanca recorrió también los trabajos de mejoramiento que se ejecutan en la histórica Plaza Manso de Velasco, conocida tradicionalmente por los cauqueninos como la Plaza Vieja. La inspección fue encabezada por el alcalde de Cauquenes, Jorge Muñoz, junto al gobernador regional y el consejero regional Juan Andrés Muñoz, quienes constataron en terreno el avance de una intervención destinada a recuperar uno de los espacios públicos más tradicionales de la ciudad. El proyecto Mejoramiento Pavimentos Plaza Manso de Velasco Cauquenes considera una inversión superior a los 185 millones de pesos, financiada a través del Fondo Regional de Iniciativa Local, FRIL, y contempla un plazo contractual de 150 días. Las faenas se concentran principalmente en la renovación y mejoramiento de los pavimentos, buscando entregar condiciones más seguras y adecuadas para el uso de este tradicional punto de encuentro, recreación y esparcimiento de las familias cauquininas. Durante el recorrido, las autoridades conocieron el estado de ejecución de los trabajos y destacaron la importancia de continuar recuperando espacios públicos estrechamente ligados a la historia y la identidad de Cauquenes. La visita a la Plaza Manso de Velasco se realizó aprovechando la presencia del gobernador regional en la comuna, jornada en la que Pedro Pablo Álvarez Salamanca participó además en la inauguración de importantes proyectos, entre ellos la nueva sede de la Unión Comunal de Juntas de Vecinos Urbanas y Rurales, el nuevo cuartel de la Cuarta Compañía de Bomberos del Barrio Estación y la infraestructura social multipropósito de Quella. Desde la Municipalidad de Cauquenes se valoró el respaldo del Gobierno Regional del Maule para seguir concretando inversiones que permitan mejorar la infraestructura y los espacios destinados a la comunidad. Una vez concluidas las obras, la Plaza Manso de Velasco o Plaza Vieja contará con mejores condiciones para recibir nuevamente a vecinos y familias, recuperando y poniendo en valor uno de los lugares más tradicionales de Cauquenes.
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3: 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Indica la hora en Radio Maule Sur. 5:06 p.m. 6 minutos.
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de la tarde con 11 minutos y continuamos en vivo esta tarde, día lunes 17 de agosto. Así es, querida gente. Sigamos con la loba Shakira y sus éxitos. No creo y te felicito junto a Rauw Alejandro. 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Solo.

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0: 5:20 y continuamos en vivo. Esta tarde de día lunes. 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Vamos a ir a probar ahí a Café Centrooli. ¿Tenemos audio? Ah, desde Santiago de Chile, Javier.
1: ¿Escuchamos? Hola, Mauri, ¿cómo estás?
0: Hola,
1: buenas
0: hola.
1: Tardes. Acá Javier de Santiago. Escuchando a la Mauri Sur, la número uno a través de internet.
0: Gracias.
1: Aquí en la camionetita de vuelta de Peñalolén. Andamos cerca de la cordillera. Como siempre, realizando trabajo por allá.
0: Qué bueno.
1: Oye, Santiago, en estos momentos estamos con 16 grados. O sea, parcial, está agradable.
0: Agradable.
1: Acá, el centro del país. Así que ahí estamos. En camino a la casita ya. Oye, un gran abrazo para todo el equipo. Y como siempre, seguimos escuchando. Chao, chao.
0: Chao, chao. Muchas gracias, Javier, aquí por este reporte.
1: Para hacer más divertido la llegada a casa. Aquí. Tenemos circo aquí en la calle.
0: Sí, mandó un video de un arte callejero, ¿no? Un malabarista. Ahí en las calles de Santiago. Y muy, muy equilibrista, sí. Muy malabarista y equilibrista al mismo tiempo. Ahí Javier envía ese video desde Santiago, ahí cerca de la Plaza Italia. Desde Santiago de Chile. Muchas gracias por ese video. Y claro, gracioso. Y qué rico ver arte callejero, ¿no? Oye, les tengo una breve noticia para reflexionar, porque lo que pasa en Europa, años después vuelve a replicarse en Latinoamérica o en Chile. Porque en Italia hay 7 veces más mascotas que niños. Hay 53 millones de animalitos y solo 7 millones de niños. ¿Qué opinan ustedes? Bueno, eso es para reflexionar con respecto al tema de la natalidad y también en las mascotas, en el hogar, como un familiar más. Así, imagínate, Italia tiene 7 veces más mascotas que niños. Para reflexionar, vamos a ver qué pasará en el futuro. Ahí se los dejo. Oye, tenemos pedido al WhatsApp al más 569-8348-4283 de nuestro amigo Alfredo Lovera, que dice: hola Pauli, saludos. Porfa, un 2x1 del trío noruego. Ajá. Por supuesto, Alfredo Lovera. Muchas gracias por tu pedido. Así que continuamos con la banda Ajá y sus éxitos. Take on me y You are the one. 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

0: 5:31.
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5:37 y continuamos en vivo, por supuesto, desde los estudios de la número 1, Radio Maule Sur. Oye, continuemos con la mexicana Julieta Venegas, que hace unos días tuvo una presentación y llevó de sorpresa a la chilena Anita Tijoux y a Nicole. Así que ahí le voy a estar contando más mañana, yo creo. Ahora ya queda poquito programa. Pero sigamos con Julieta Venegas y sus éxitos. Andar conmigo y lento. 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
1: De la tarde con 46 minutos y continuamos en vivo este día lunes, por supuesto de los estudios de Radio Maule Sur, en vivo. 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

0: 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Así es, mi querida gente. Y bueno, antes de irnos, ¿vamos con música o nos despedimos? Nos despedimos. Hoy llegó la hora de despedirnos, gente. Muchas gracias a todos los que estuvieron en sintonía junto a nosotros. ¿Por qué antes de las 6? Porque yo tengo que ir a tomar un bus que se va a las 6 de la tarde. No espera a nadie. Interbus hacia Peyú. Así que muchas, muchas gracias. Mañana nos volvemos a encontrar de 3 a 6 de la tarde. No te olvides. Y obvio, sigue en sintonía de la número 1 porque ya llega Cristian Molina con todas las noticias, con todas las novedades, la actualidad y más. Cristian Molina ya está aquí en los estudios. Así que nosotros nos volvemos a encontrar mañana. Chao, chao.
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0: momento de encierro construye mobiliario para establecimientos educacionales del Maule Costa. Estudiantes del Liceo Técnico Profesional Mariano Latorre, que funciona al interior del Centro de Cumplimiento Penitenciario de Cauquenes, están demostrando que la educación también puede transformarse en una efectiva herramienta de reinserción y aporte a la comunidad. Alumnos de la especialidad de productos de la madera confeccionaron diverso mobiliario que será utilizado en jardines infantiles, escuelas y liceos dependientes del Servicio Local de Educación Pública SLEP Maule Costa. La iniciativa forma parte del proceso de formación técnico-profesional que reciben los estudiantes en contexto de encierro y les permitió llevar a la práctica los conocimientos adquiridos en los talleres, enfrentándose a procesos reales de fabricación y fortaleciendo habilidades vinculadas al trabajo colaborativo y al futuro desempeño laboral. Entre los elementos confeccionados se encuentran principalmente estantes y pizarras que fueron destinados a establecimientos educacionales de las comunas de Cauquenes y Chanco. En Cauquenes se fueron beneficiados los jardines infantiles Sol de Esperanza, Bella Vista, Claro de Luna y Los Grillitos de Porongo, además de la Escuela Silvestre Paiva. En Chanco, en tanto, el mobiliario llegó al Jardín Infantil Carita de Ángel y al Liceo Federico Albert. El subdirector de Planificación y Control de Gestión del SLEP Maule Costa, Mario González, destacó que este tipo de proyectos se genera un doble beneficio, ya que permite a los estudiantes aplicar sus conocimientos en situaciones concretas y al mismo tiempo entregar soluciones a las necesidades de las comunidades educativas. Las y los estudiantes de la especialidad de productos de la madera ponen a prueba lo aprendido en el taller, enfrentan desafíos reales y desarrollan habilidades prácticas y personales que les abrirán puertas en su futuro laboral, destacó el representante del servicio local. Por su parte, el director del Liceo Técnico Profesional Mariano Latorre, Francisco Raiqueo, valoró especialmente el compromiso de estudiantes y docentes, señalando que la formación técnico-profesional va mucho más allá de enseñar un oficio. Raiqueo destacó que la educación en contexto de encierro puede convertirse en un espacio de dignidad, talento y construcción de nuevas oportunidades, agregando que cada mueble elaborado representa horas de trabajo y también el compromiso de los estudiantes por aportar positivamente a la sociedad. La experiencia es resultado del trabajo coordinado entre el Liceo Técnico Profesional Mariano Latorre, Gendarmería de Chile y el SLEP Maule Costa, instituciones que buscan generar oportunidades de aprendizaje que tengan además un impacto concreto fuera del recinto penitenciario. De esta manera, desde el Centro de Cumplimiento Penitenciario de Cauquenes, estudiantes que avanzan en su formación técnico-profesional están aportando directamente al mejoramiento de establecimientos educacionales del territorio, demostrando que la educación y el aprendizaje de un oficio pueden constituirse en herramientas fundamentales para la reinserción social y la construcción de nuevas oportunidades de futuro.
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3: 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Indica la hora en Radio Maule Sur. 5 de la tarde, 54 minutos.
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9: Hola, ¿qué tal? Muy buenas tardes, bienvenidos y bienvenidas a esta edición de día lunes 17 de agosto del De Todo Un Poco. Como todos los días, revisamos la mejor música, la de los 80 y de los 90, junto a noticias e informaciones.

6 de la tarde con 4 minutos. Este es el De Todo Un Poco aquí en el 105.1 y también a través de www.radiomaulesur.cl, acompañándoles como todos los días con nuestra propuesta de música de los 80 y de los 90 y también la revisión de algunas notas de prensa, de algunas informaciones. Y hoy día una de ellas que tenemos publicada en nuestras redes sociales da cuenta de la proyección que hacen algunos expertos respecto del precio de los combustibles, que tienen variaciones a partir de este día jueves 20 de agosto. Se espera que estos suban dentro de un margen relativamente moderado, pero vuelven a subir. Según esta proyección, decíamos, no es un precio definitivo. El precio definitivo se conoce recién el día miércoles por la tarde, cuando lo informa ENAP, que bien lo señala y se descarga siempre ENAP, que no fija los precios y que depende de una serie de variables del mercado nacional e internacional. En concreto, algunos expertos, como por ejemplo quienes trabajan en XTV, Emanuel Santos, es el experto que habla, señala que la gasolina 93 octanos podría subir entre 32 y 37 pesos por litro. La de 97, algo similar, entre 32 y 38. Y son un poco más cautos con el tema del petróleo diésel, que podría subir entre 30 y 35. Decimos, esto es todo una proyección, no es nada cierto. Recién el precio definitivo lo vamos a conocer este miércoles, cuando se informe oficialmente la variación de precios que pudiese tener. Estos cálculos lo hacen los expertos en función, como decíamos, de algunos indicadores nacionales, como fundamentalmente algunos indicadores internacionales de cómo se mueven los precios del petróleo, tanto ya producido como el petróleo en bruto, digamos, el crudo, que sale desde los países que están la mayoría en conflictos, y ya sabemos el resto de la historia, terminamos pagando nosotros el alza. Como sea, entonces hay que prepararse para aquello, y no está de más revisar las tarjetas de crédito, las aplicaciones de banco, algunas cadenas de estaciones de servicio que ofrecen descuentos no menores, ¿eh? La mayoría borda los 100 pesos por litro, así que a revisar si tiene algún convenio su banco o si tiene la aplicación de alguna compañía en particular en su teléfono móvil. Si no la tiene y le conviene, bájela, porque insisto, son 100 pesitos por litro que vaya que ayuda, ¿no? Dice 100 pesos no es nada, ¿para qué sirven 100 pesos hoy día? Pero cuando uno carga combustible, a veces se lleva una bonita sorpresa. Yo cargué ayer y tuve un descuento de 4.500 pesos, casi 2 kilos de pan. En fin, cada uno sabe lo que hace con el dinero, digamos, pero no está de más. De repente es bueno el descuento, así que búsquele el acomodo. Y sobre todo, lo básico, lo mínimo, es que si tiene que llenar y puede hacerlo el viernes, o también puede hacerlo hoy o mañana, hágalo entonces antes y se evita la eventual alza. No es nada definitivo, pero cuando el río suena en estos casos, vaya que trae alzas. Esto es el De Todo Un Poco aquí en el 105.1.

Paul Marley con la música aquí en el 105.1 en este día lunes 17, cuando como si nada hemos comenzado ya la segunda mitad de este mes de agosto, el octavo, y cada vez estamos más cerca, literalmente a un mes del inicio de las celebraciones de fiestas patrias. Y ya es un hecho que estos festejos tan tradicionales, en el caso de Cauquenes, se van a desarrollar en el entorno del Parque Tutubén, al menos así lo ya están promoviendo algunas fondas, y también aquí se ha mencionado que se pretendía desarrollar en ese lugar. Hace varios años, en realidad, que venía esta idea de trasladarlos a ese lugar, pero finalmente se quedaban acá en el estadio Iván Fartulemo, pero este año parece que ya es definitivo y se van a la zona del Parque Tutubén. Eso, por lo menos, como decíamos, derivado de publicidades que ya circulan en redes sociales. Y es así como entonces estamos llegando, como decíamos, a estos 30 días para el 17 de septiembre, con todo lo bueno y con todo lo que ello trae. Y a propósito de festejos patrios, tradicionales o como quiera llamarse, se viene en estos días, este fin de semana, para ser más específico, una tremenda fiesta ya bastante instalada en el calendario de celebraciones nacionales, la fiesta de la longaniza en Chillán, porque este año da un salto cualitativo y cuantitativo, gran cantidad de artistas, pero además va a ser transmitido por Televisión Nacional, canal que también rompe la estacionalidad de los festivales, normalmente son en verano. Pues bien, ahora va a haber un festival en este tiempo, en el mes de agosto, y está programado para el 21, 22 y 23, esto en la Plaza de Chillán, el entorno de la Plaza de Armas de Chillán. Hay distintos números bastante conocidos, por supuesto, música folclórica y programación para los niños, para los jóvenes. Hay mucho rock, hay mucho pop, música urbana también. Y dentro de los nombres que uno conoce más, por ejemplo, se van a estar presentando los Potros del Sur. Además de eso, está programada la Mosca CC, o la Mosca en realidad, para el día sábado. Dentro de algunos de los nombres que, como decíamos, que suenan más para uno, hay humor también. Y el día domingo, para el cierre, está programada, entre varios otros artistas, son muchos, por eso nombramos solo algunos, está programado Claudio Narea, Fabiana Cantilo y Adrián y los Dados Negros. En realidad ahora Adrián se llama Adrián y Débora y los Dados Negros. Así que van a estar entonces el día domingo estos números que les he mencionado al final, pero todo el detalle, toda la parrilla, vaya que sirve bien el término, la parrilla de la fiesta de la longaniza está, por supuesto, en las redes sociales de Radio Maule Sur para que la visite y la consulte. Por supuesto que también hay que mencionar de que este tipo de eventos son sin pago de entrada, así que es una tremenda alternativa, está relativamente cerca Chillán, está prácticamente a la misma distancia que Talca, con la diferencia de que el camino es plano, no hay que subir y bajar cerros ni muchas curvas, tiene incluso esa ventaja comparativa, pero hay que pagar peaje a la entrada, pero es el peaje barato, el de 800 pesos. Así que bueno, una buena alternativa para los que puedan, para los que quieran, para los que les guste, y revisen detalle la programación que está en nuestras redes sociales, como todas las grandes informaciones. Las noticias están también allí en redes sociales de Radio Maule Sur. Y agradecemos que ya somos en esa comunidad más de 75 mil personas. Y si sumamos las más de 10 mil que estamos en Instagram, somos en total más de 85 mil. Muchas gracias a ustedes que le dan me gusta y que se suman a esta comunidad de las redes sociales de Radio Maule Sur. Ahora seguimos con música aquí en el 105.1.

Horas con 20 minutos, esto es el 105.1 y esto es el de todo un poco a esta hora, como todos los días. Avanza o pretende avanzar la reforma de seguridad en el Congreso. El ministro Alvarado señaló hoy día que no tiene dudas del respaldo oficialista, que se haya puesto en cuestión en los últimos días, sobre todo luego de algunos dichos de la UDI que no estaba dispuesta a reformar la Constitución. Y también agrega el ministro Alvarado, y es que habrán muchos apoyos, eso dice él, de oposición. El ministro también zanjó el episodio con Quirós. Recordemos que también hubo ahí una pugna, si esta semana ha estado muy movida. Bueno, ¿qué día no lo está en nuestro país? En el ámbito político, al menos. Hubo allí también una polémica entre ambos ministros, que esto se enteró de que iba un recurso al Tribunal Constitucional, en fin. Pero dicen hoy día lunes, mañana puede ser distinto, pero Claudio Alvarado, el ministro del Interior, dice que está zanjada esa controversia. Y destaca el apoyo de todos los partidos oficialistas y agrega lo que ya señalábamos respecto de que no duda que tendrá apoyos desde la oposición. Es un tema fundamental, ojalá se avance con los acuerdos que sean necesarios y oportunos, las discusiones que tengan que haber, pero lo que pedimos los ciudadanos, insisto, que avancen los proyectos en términos de seguridad, que se logren las mejores leyes. Porque en esto sí que corre esa máxima que se aplica generalmente en política. Que aquí no importa el color del gato, lo importante es que case ratones. Y si el proyecto lo hace uno o lo hace otro, fue con ideas de este, fue una indicación de aquel, no importa. Lo fundamental es que se aporte a un tema que es cada vez más complejo y que nos preocupa, que es el tema de la seguridad, es el tema de la violencia que está campeando en muchos lugares de nuestro país y que poco a poco y no tan lento se está proyectando a distintas regiones del país. Así que es fundamental que esto avance, se concrete, decíamos, con los acuerdos, con los diálogos que sean necesarios, pero fundamentalmente que salgan luego estos proyectos, estas medidas de manera práctica, digo, del el Congreso Nacional y bajo esa misma premisa, de que no importa el color del gato, lo importante es que case ratones. Esto es el de todo un poco aquí en el 105.1.

Seguimos escuchando buena música, revisando algunas noticias, pero también informaciones. Hoy día se dio a conocer que CONAF abrirá 400 cupos para la temporada de incendios forestales 2026-2027 solo en el Maule. Esta información la dio a conocer el delegado presidencial regional Juan Eduardo Prieto, junto al CDM de Agricultura, el director regional de CONAF. Ellos, como decíamos, son quienes informaron la apertura del proceso de postulación para integrar las brigadas forestales y desempeñar distintos cargos transitorios durante la próxima temporada. La información en concreto señala que en total se habilitarán 400 cupos en la región del Maule con el objetivo de seleccionar, preparar y capacitar oportunamente al personal que enfrentará la temporada de incendios forestales 2026-2027. Los y las interesadas pueden conocer los detalles y todo lo que signifique la postulación en www.conaf.cl. Una buena alternativa, generalmente es para gente joven, pero no excluyente, y es una alternativa en estos tiempos de complejidad desde el punto de vista del empleo. Así que buena alternativa, y como sociedad también agradecemos el compromiso de quienes se sumen a estas brigadas, que por cierto tienen un ingreso, pero vaya que nos ayudan en momentos complejos cuando ocurren los incendios forestales. Así que ya lo saben, los interesados, las interesadas, pueden buscar más antecedentes en la página web de CONAF. Seguimos con música aquí en el 105.1.

0: 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En Cauquenes, 12 grados. En Peyúgue, 12 grados. Y en Chanco, 12 grados.
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0: 6 de la tarde, 32 minutos.
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Faltan 18 minutos para las 19 horas de hoy día, lunes 17 de agosto, y revisamos a esta hora, como es habitual, los titulares de la portada de La Segunda, donde aparece una sonriente fotografía de la diputada Gael Yeomans, nueva presidenta del Frente Amplio, el partido Frente Amplio. ¿Qué es lo que dice el titular? Las claves del triunfo de Yeomans. Los de abajo se toman el Frente Amplio. Hizo campaña criticando el amiguismo en el partido de Boric y, ya triunfante, anuncia mayor articulación opositora con organizaciones sociales. ¿Se anticipa? Se pregunta La Segunda. ¿Se anticipa una mayor dureza del partido? Análisis de cuatro expertos: Mayol, Morales, Olivares y Tilleman. Son parte de los análisis que trae hoy día, entonces, respecto de este triunfo. Algo inesperado.

de Boric con el cable chino. Aparece también Franco Parisi, los portazos que recibió Parisi a sus llamados para agrandar el partido de la gente. Y aparece el presidente José Antonio Kass vistiendo la casaquilla de Gendarmería de Chile. Plan Cancerbero arrasa en la Academ, un 93% lo aprueba. Vamos a pensar de que tal vez la chaquetilla de Gendarmería le está dando los mismos créditos que en su momento, dicen los algunos analistas, le dio el delantal blanco a la expresidenta Michelle Bachelet. Recuerden ustedes que decían que el delantal blanco mataba en las encuestas, que la posicionaba muy bien. Bueno, en este caso tal vez sea este el momento de seguir usando la casaquilla para el presidente Kass, porque, como decíamos, según la Academ, un 93% de los chilenos y chilenas aprobamos este plan Cancerbero. Y en la parte superior, una buena noticia. Cobre sigue subiendo y se acerca a los 7 dólares la libra. Parte de las noticias que trae entonces la segunda en su edición de día lunes 17. Aquí en Radio Maule Sur seguimos revisando música de los 80 y de los 90.

escuchando buena música. Se nos va pasando el tiempo en este día lunes 17, cuando estamos teniendo este periodo de relativa calma del punto de vista atmosférico, del tiempo, del clima, porque bueno, tuvimos un fin de semana bastante intenso. Afortunadamente aquí en Cauquenes no tuvimos mayores complicaciones, pero vaya que llovió fuerte en Talca, fue impresionante. Yo anduve hoy día por la mañana en Talca y todavía había muchas evidencias de las calles inundadas, la 2 Norte, por ejemplo, entre la 5 y la 4 Oriente,

Todavía tenía barro en las veredas porque esa parte se inundó completamente en un tiempo no más allá de unos 20 minutos a media hora. Por supuesto que también hubo que ir a dar una vuelta al home center, aquel que se inundó completamente y también tenía demostraciones de los efectos. Todavía incluso caían goteras. Estaban los tiestos ahí todavía recibiendo goteras. La casa de Chile. Le pasó lo que le pasa a todas las casas de Chile. También se goteó. Fue impresionante. Cloud Bruce, algo así creo que se llama el fenómeno que se dio. Según algunos meteorólogos, vino un trueno gigante y literalmente la nube no precipitó, sino que la nube se cayó sobre Talca en, decíamos, en no más allá de unos 20 a 30 minutos. No se sabe cuánto llovió, se estima que llovieron entre 15 y 20 milímetros en ese lapso de 20 minutos aproximadamente. ¿Por qué no se sabe exactamente lo que llovió? Porque la estación meteorológica no estaba en funciones. Así al menos lo han dicho varios meteorólogos, que además señalan de que esa estación en particular siempre presenta fallas. Lamentable, así con esta realidad que estamos viviendo en Chile, el tema del cambio climático, debiésemos estar mejor preparados. Sabemos bien la necesidad de aquellos radares que se ha hablado ya por largos 15 años aproximadamente, de los cuales Chile no cuenta, que nos permitiría conocer el tema de las nubes convectivas, las trombas marinas, eventuales tornados. No contamos con esos radares. Y luego también tenemos estas fallas en estos equipos, que entiendo que no son tan complejos o tan caros al menos. Y bueno, es importante que tengamos una red robusta, porque es fundamental. Así como tenemos una red muy robusta y reconocida mundialmente de sismógrafos, porque somos un país sísmico y vaya que lo sabemos muy bien, bueno, también somos uno de los países, como también lo decían muchos estudios hace bastante tiempo, más afectados por el cambio climático en el mundo. Y ahora estamos viendo evidentemente las consecuencias. La sequía como que pasa más calladita, pero llevamos una sequía de 12 años o más. Vienen estos momentos intensos de lluvia en zonas donde tradicionalmente precipita, como nuestra zona centro-sur, pero también está precipitando en el norte. Por lo tanto, debemos reforzarnos desde el punto de vista de la prevención, de todos los equipos y las instituciones de la prevención y la atención de las emergencias que se dan, pero también desde el punto de vista de la ciencia, para que contemos con una red, decíamos, robusta de estaciones meteorológicas que midan la mayor cantidad de parámetros posibles, y también aquellos radares que, decíamos, se vienen conversando, discutiendo hace mucho tiempo y todavía en concreto no pasa nada. Seguimos con música aquí en el 105.1.

con el 105.1, revisando música y también algunas informaciones, como es todos los días nuestra cita diaria, donde nos dedicamos a esto, a escuchar música de los 80 y de los 90, y también a conocer algunas informaciones de lo que ocurre en nuestro entorno, en nuestra región también, como no. Hoy día se hizo entrega formal por parte de la Municipalidad de Curepto de equipos detectores de velocidad a Carabineros de Chile. Son dos equipos que entregaron en comodato, destinados a dos retenes, al retén Guayeco y el retén Huaquén. Esto, como decíamos, en Curepto, porque por allí pasa la carretera. Y bueno, a propósito de esto, a tener en cuenta y también a opinar, como no, de lo que ha ocurrido en relación a este fenómeno de mi ex compañera de universidad, Ivette Vergara, fuimos compañeros efectivamente, que fue detenida conduciendo, se supone, a más de 160 kilómetros por hora en una zona de 100, lo que constituye directamente un delito, ya no es una falta de tránsito, y por eso entonces fue detenida, pasó una noche en el calabozo y todo aquello. ¿Dónde voy yo? A cómo se relativizan cosas. Ella misma dice, ¿acaso alguno de ustedes no ha conducido más de 100 kilómetros por hora? Pero si el resto lo hace, yo no tengo derecho a hacerlo. Es una cosa bien simple, independiente del resto, no se puede hacer ese traspaso de prueba. Es decir, el que esté libre de pecado, que lance la primera piedra, no, eso corre para las Sagradas Escrituras nomás. Pues si uno la embarró, reconozca que la embarró y se acabó. Pero no salir con eso de, ustedes también lo han hecho. Pero en fin, y no es la única, el único error del punto de vista de mi opinión, en el análisis ético de lo que sucedió, y el análisis legal lo harán los abogados. Pero me parece que se están relativizando circunstancias, siendo muy comprensivos, siendo muy empáticos. Aquí derechamente cometió un delito, y los delitos se pagan como corresponde, ante la justicia. Y corresponderá que se presenten los descargos, en fin, la prueba, y el juez determinará qué es lo que corresponde en derecho. En un estado como el nuestro se castigan los delitos, y lo que hizo esta señora fue conducir a más de 160 kilómetros por hora en zona de 100, por lo tanto es conducción temeraria, y esto constituye un delito. Que lo tengamos presente todos y lo internalicemos, para que también sepamos que una cosa es el exceso de velocidad, cuando de 100 yo voy a 110 y Carabineros me detiene, oiga, zona de 100, venía a 110, perfecto, exceso de velocidad. Pero si en zona de 100 yo voy a más de 160 kilómetros por hora, como parece que ocurrió, porque también ahí se discute si la pistola era correcta o no era correcta, en fin, insisto, será en sede judicial donde se determine. Si hay prueba de Carabineros, de la autoridad, que demuestre que efectivamente es así, tendrá que pagar. Y si hay prueba que demuestra que no es así, se le declarará que no tiene ninguna responsabilidad, pero que sea allí, no nos metamos el resto, y sobre todo no salgamos con estas relativizaciones éticas y morales. Lo que es malo, aquí y en la quebrada del ají, y se acabó. Y se acabó también el programa de hoy día, agradecemos su sintonía, y les dejamos invitados para encontrarnos mañana, si Dios quiere, como siempre, a partir de las 6 de la tarde. Que tenga una excelente jornada, nos escuchamos.

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1: 7:01 PM.
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0: 7 de la tarde, 32 minutos.
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